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0: saludamos a Calles Bamba, Lucila Arenal, Olinda, Margarita, Hilda Jiménez.
1: ¡7 y 36!

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1: 7:43.

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en el aire. Buenas noches. Dulce noche. Hoy jueves 13 de agosto. Qué gusto de saludarlos. Por supuesto, a nombre de todos los chicos que laboran en esta radio ahí en tu ciudad, somos ese tremendo equipo. Somos un gran equipo, sinceramente. Y gracias por hacer que esta radio ahí en tu ciudad sea la número uno. Muchas gracias. Yo sé que existen muchas emisoras ahí en tu ciudad, pero ustedes nos eligen. Y lo recibimos con mucha gratitud. Así que una vez más agradecido por la sintonía. Y estamos ya nosotros ingresando a partir de este momento hasta las 11 de la noche para acompañarte y expresar los buenos sentimientos de la vida. Okay. Soy Pepe Ponce, el motivador de tu vida, ya está en el aire.

las chicas dirán lo mismo que Laura Pausini, ¿no? Son amores extraños, dice. O sea, dentro de esta relación que habla de esos amores extraños, se da cuenta que en algún momento de pronto eligió a alguien y sin embargo esa persona no recibe el mismo sentimiento que ella tanto esperaba. Y dice, ahora tengo ganas de un nuevo amor. Quiero a alguien que realmente entienda todas mis expresiones, que hable el idioma que yo hablo. ¿Es posible eso? Bueno, por supuesto que sí es posible. Cuando la cosa no va bien con alguien, uno ya... Bueno, siempre hemos dicho aquí en la radio, en este programa, pues eso tiene que quedar atrás y crear una historia nueva. Alejar la nostalgia, alejar el dolor. Yo sé que es una enseñanza. Y a partir de ese momento, cuando uno elige una nueva vida, una vida intensa, vas comprendiendo y dices, caramba, ¿qué hice? O sea, ¿qué estaba haciendo yo perdiendo mi tiempo con alguien que realmente no compartía mis sentimientos? Y reaccionas. Y ahí nace la historia de los amores extraños. Pero sin embargo, algunos corazones siguen siendo tercos. Pues te pregunto a ti, a esta hora de la noche, ¿tú tienes el corazón terco? No me digas que sí.

Ese terco corazón. Increíblemente no te olvida. O sea, la persistencia de alguien, sobre todo basada en los sentimientos, sigue ahí. A pesar del sufrimiento, a pesar de extrañar a alguien, este bendito terco corazón no te olvida. Estás luchando internamente con tu mente. Y la mente dice claramente, olvídate de ella. Pero la emoción de mi corazón dice no. O sea, no puedo olvidarme de ella. O sea, algo así como que uno se está aferrando al recuerdo de la persona amada. Ay, vida, vida, vida. Nuestras expresiones lo demostramos siempre a través de la música.

acompañando desde las 11 de la noche. Son ya las 8:32. Hoy es jueves 13 de agosto en el aire. Y por supuesto, en un instante vamos a enviar los saludos. Gracias por estar en contacto conmigo. Gracias por escribir al WhatsApp al 99-69-08-611. Ese es nuestro número de contacto. Y también te invitamos a que seas fans, seguidor, seguidora de nuestro Face, de nuestro fanpage. Me ubicas, ya lo sabes. Escribe ahí en las redes sociales, Pepe Ponce Radio Superamor. Nos envían solicitud de amistad y te damos la más cordial bienvenida a este fantástico, a este mundo maravilloso de la radio y también, por supuesto, el amor

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A mí me decía Pepe, me decía, ¿sabes qué, Pepe? Mi pareja siempre me dice que soy una tóxica. Y ella me dice, sí, yo reconozco que soy una tóxica. Y le pregunto, ¿por qué reconoces que eres una tóxica? ¿Sabe por qué? Me dice, porque él me ha enseñado a ser así. O sea, ser una persona dudosa, desconfiar. Eso me enseñó él. A veces me decía palabras maravillosas, luego como que de pronto no eran ciertas. O muchas veces cuando le digo vamos a salir a pasear o a cenar o a comer, no sé, me decía que no tenía tiempo. Y ahí iniciaba la discusión. Entonces me decía, no, tú eres una tóxica. Le pregunta, me dice, Pepe, ¿es cierto? ¿Seré una tóxica? Es que algunas personas confunden, ¿no? No sé en qué sentido confunden. Por ejemplo, ser tóxica, mayormente uno asocia a lo que es recontra negativo. Pero ¿quién tiene la culpa para que tú seas tóxica? Justamente la persona, tu pareja. No te entiende. O sea, promete y no lo cumple. Pero sin embargo, tú estás ahí, al lado de él, y me dices, ¿sabes qué, Pepe? Lo amo. Es que no puedes amar a alguien que te trata mal, ¿me entiendes? La pregunta es, ¿dónde está tu dignidad? El amor no es recoger migajas de la vida, no. El amor es entender que uno es feliz. Entonces, amiga, sería bueno que converses bien con él. Y no estés amargándote en la vida por algo que con el tiempo no vas a tener mejor resultado que tú pensabas. Ok, amiga, gracias por escribirme. Un beso para ti.

te pregunto, ¿qué tal tu día de hoy, jueves, antes de ya el fin de semana? Maravilloso, ¿no es cierto? A pesar de algunas complicaciones, a pesar que a veces uno puede tener algún problema con la pareja, o tal vez, no sé, con algún tema de proyecto y no se hizo realidad, etc. Por eso existe el día siguiente. Nosotros aquí en esta radio siempre hemos manifestado que el mañana es importante en la vida. Y justamente por esa razón. Porque tenemos metas, tenemos anhelos, tenemos sueños, tenemos proyectos. Por eso qué importante es el mañana. Es más, en el tema sentimental también, por ejemplo, a veces discusiones, etc. Hoy día discutiste con alguien, con tu pareja, y sé que no vas a poder dormir. Yo te pregunto a ti, ¿por qué no se llama? ¿Por qué no se comunican? Y la respuesta seguramente es que no, que él primero me llame, y él dice no, que ella primero me llame. Ahí reina la rebeldía. Y así pasa. No pueden dormir, están que se dan vueltas y vueltas en la cama. Y al día siguiente están ojerosos. A consecuencia de eso. A consecuencia de la terquedad en el tema, cuando de pronto alguien se pelea, ¿no? A veces por circunstancias mínimas, lo agrandan. ¿Saben qué? Vamos a cambiar de actitud, ¿les parece? Cambiemos de actitud para bien. Dejemos un lado la bronca, dejemos un lado las peleas, las discusiones, dejemos un lado las dudas. Vivamos en paz. Vivamos felices. Porque para eso hemos nacido. Mira tú, sí, tú también, ¿eh? Y todos ustedes que están ahí en sintonía del programa. ¿Nacimos para qué, eh? ¿Nacimos para ser felices, sí o no?

Candilejas. Una historia que nos invita a una profunda reflexión. ¿Y en qué sentido nos invita a una profunda reflexión? En la siguiente manera. Es una historia que él es mayor que ella. Pero sin embargo ella le dice: yo te ofrezco mi juventud. Él dice: yo te ofrezco la madurez de mi vida. Se habla de un amor para algunas personas es imposible, dicen. O simplemente podría ser un amor fugaz. Pero no es así. Cuando tú tienes la mente y el corazón limpio, no importa la edad que puedas tener. Pero eso sí, respetando. Algunas personas critican, por ejemplo, no sé si él pueda tener 50 años y ella puede tener 20 y tantos, 25 años. Dicen: no, mira, puede ser tu padre. Dicen así. Así dicen, ¿no? O a la inversa, ¿no? Pero uno se pregunta en la vida cuando está en esa situación: ¿qué culpa tengo yo de enamorarme de alguien que realmente vale la pena? Eso es cierto. Uno se enamora de la bondad de la gente. Uno se enamora de la personalidad, de su responsabilidad, del gran respeto que tiene hacia la vida, hacia la naturaleza, hacia sí mismo. Esa es la historia de Candilejas. Y si tú tal vez tienes una situación similar como la historia de esta canción, no sé cuántos años te puede llevar él o ella. En conclusión, les digo que la edad no importa. Lo que importa es el sentimiento puro. Eso es lo más importante. Y esto es un gran privilegio. Es el privilegio de amar. De ahí la razón para decir: ¿sabes qué? Soy feliz en la vida.

hermoso cuando tú le dices a ella te amo. Es hermoso cuando tú le dices a ella, ¿sabes qué? Mi primer pensamiento eres tú. Eres la razón principal de mi existencia. Es muy hermoso eso. Pero más hermoso aún es cuando ella te dice lo siguiente. Te dice gracias. Pero primero ama a Dios. Y después me amas a mí. Qué lindo, ¿no? Es que esa es la pura verdad. Una pareja, ambos tienen que hablar con Dios todos los días. Te pregunto, ¿tú crees en Dios? Qué bien. Me dice, sí, Pepe, yo creo en Dios, ok. Pero algunas personas se quedan en silencio. No importa, tu silencio se respeta. Pero solamente queremos decir lo siguiente aquí en esta radio, en este programa. El amor más grande en la vida es el amor de Dios. Y sabes uno, ¿dónde encuentra el amor más grande en la vida? En tu madre. En el reflejo de tu mamá. Ese es el amor más grande en la vida. Pero primero es Dios, como te dije, ¿no es cierto? Y cuando tú te enamoras profundamente de alguien y haces una vida como todo el mundo lo hace, ¿ya? Porque esa es parte de nuestra existencia. Pasan los años y tú eliges tu camino propio. Y encuentras a alguien que realmente también representa lo mejor de tu vida. Y te enamoras. Ambos se enamoran, ambos se eligen. Y bueno, se unen. Y los dos son un solo latido del corazón, ¿no?

seguramente algunos hombres dirán eso, no tengo todo. Sí, tengo todo. La primera pregunta, ¿qué es lo que tienes? Bueno, tengo mi carro, mi casa, ¿qué más? Buen trabajo, ok, ¿qué más? Bueno, tengo todo, dicen. Entonces, si tienes todo, ¿qué es lo que te falta? Y muchos sonríen, ¿no? Dice. Es que a veces uno dice, tengo todo, etcétera, está bien. Pero ¿cuál es lo más importante en la vida, sabes? Muy aparte de Dios, como siempre digo, ¿no? Lo más importante en la vida, uno tiene que tener una compañera. Eso es lo más importante. Alguien que realmente cuando llegas a casa te espera con los brazos abiertos. Alguien que realmente te engríe, te dice, amor, mira, te he preparado tu plato favorito. Qué lindo, ¿no? O alguien que te dice, ¿sabes qué, amor? Mañana ponte esta ropa porque te cae bien. O te dice, amor, córtate el cabello. Qué bacán. Eso es lo que realmente falta en la vida, ¿no? Una pareja que habla el mismo idioma que tú. Una pareja que te entiende. Una pareja que te respeta. Una pareja que te abrace, que esté contigo en los buenos y los malos momentos. Una pareja que te haga perder la cabeza por ese amor. Ay, ay, ay. Estoy ya llegando a las 9 de la noche. Soy Pepe Ponce, en la señal de esta radio, la radio más querida en tu ciudad. Hasta las 11 de la noche, Sentimientos.

aire son las 9:11. Seguramente tú, me voy a dirigir a las mujeres, a las chicas que están en sintonía del programa. Me imagino que tú siempre has pedido un regalo en la vida, ¿no es cierto? Sí, a ti te hablo. Seguramente que en algún momento de tu vida, tú hablaste con Dios, le dijiste: Dios, dame el mejor regalo de mi vida. Dios te sonrió. Insististe y le dijiste: Dios, dame un regalo, el mejor regalo de la vida, algo que me hiciera amarla y valorarla por siempre. Entonces Dios te dio un pedacito de ti misma. Dios te dijo: ok, te voy a dar un pedacito de ti misma. Y lo vas a cuidar y lo vas a valorar por siempre.

los saludos en el programa. José Santayana está en sintonía allá en Huancavelica. Me dice Pepe Ponce, buenas noches. Quisiera enviar un saludo muy especial para Ani Aliaga. Un besito para ella, la razón principal de mi vida. Qué bonito, José. Sintonía total en la linda y querida ciudad de Huancavelica, Radio Super Latina. Qué maravilla. Saludos allá en Huancavelica para Anita. ¿Cómo estás, Anita? ¿Bien? Bien, Pepe me dice, aquí con el rico frío en Huancavelica, estamos a todo volumen, muchas gracias, Anita, en Huancavelica. Catherine Gómez también nos sintoniza en Guayana y me dice, Pepe Ponce, buenas noches, Catherine, hola Catherine. Bueno, ella quiere enviar un saludo muy especial para Abimael, así se llama su adorado tormento, que está en plena sintonía de Radio Medajita en Guayana y felicidades, chicos. Gracias por estar en sintonía del programa. Saludamos también en Jauja, 105.5 en Jauja. Imperdible programa, índice Radio La Voz. Saludamos a Reina Alondra y a su Stitch, Juan Carlos allá en Jauja. Felicidades también a esta linda parejita de tortolitos que siempre están ahí en sintonía en el programa. Estamos enviando más saluditos. Vamos a saludar allá en Junín para Georgina. ¿Cómo estás, Georgina? Buenas noches. Me dice Pepe Ponce, buenas noches. Soy Georgina. Quiero enviar un saludo muy especial para mi esposo. Melitón, ok. Para mi esposo Melitón, hoy está cumpliendo años. Estamos en el barrio centro, todo volumen. Y por supuesto, también nosotros escuchando Radio Ondas del Chinchegocha. Qué bonito. Felicidades a ustedes también, chicos. Gracias por acompañarnos. Maribel, ¿cómo estás en Cerro Pasco? Quiero enviar un saludo muy especial para su enamorada Moisés. Hoy están cumpliendo el primer mes de enamorado. Imagínate. Vaya, tienen todo un mundo que recorrer. Felicidades a Maribel y a Moisés. Sigan juntos, Y por supuesto, también ellos en sintonía a través de la radio más querida allá en Cerro Pasco, Radio Cumbre. Joelito está escuchando el programa todo volumen en Concepción. Me envió un saludo muy especial para Susi. Millones de besitos para Susi, parte de Joelito. Esa es la señal de Radio La Voz allá en Concepción. Allá en Radio La Voz, ¿no? Ahora sintonía también con Cayo Dani. Me dice, buenas noches, Pepe. Hola, Dani. Quiero saludar a Marlene Vázquez. Estamos aquí en el auto, Pepe me comenta. Estamos en el distrito de Chilca. A todo volumen desde el Sonorama Radio. Soy Dani. Y le digo a mi adorada gordita Marlene Vázquez que no dude de mi amor, no, pues, no dude de mi amor. Y tú sabes que yo te amo intensamente y tú eres la razón principal de mi vida. Qué maravilla también por allá. Felicidades a esta linda parejita de tortolitos que siempre nos sintoniza. Saludos en Cerro Pasco para Almita. ¿Cómo estás, Almita? ¿Bien? Saludos para Almita. Bienvenida, Almita, ¿sí? Ella nos sintoniza ya en Cerro Pasco. Gracias por esa linda sintonía que tenemos. A propósito, en Cerro Pasco, vamos a saludar también por aquí para Katy en Olorbe. ¿Cómo está, Katy? Buenas noches. Katy en Olorbe, ¿no es cierto? Ok. Saludos también a Angelita Portocarrero. Hola, Angelita. Bienvenida al programa. A Mari Teño. ¿Cómo está, Mari? Y la cantidad de chicas que nos sintonizan allá en Cerro Pasco. Saludos también para Carla Pinche. Elizabeth Torres también. ¿Cómo estás, Elizabeth? Muy buenas noches. Qué gusto de saludarte. Saludamos a Leslie. Y también para Luz Clarita. Gracias, Luz Clarita, por escucharme también todas las noches allá en Cerro Pasco. Y hay otro recadito más de parte de Denise Paz para su adorada esposa, Erika Córdoba, allá en Pasco. Que la ama, la extraña y pronto van a estar juntos. Y saludamos a la romántica Neidy Paz. Un besito para ti, Neidy. Gracias también por sintonizarnos todas las noches allá en esta linda ciudad de Cerro Pasco. Y por supuesto en la señal de Radio Cumbre.

A veces no entendemos el por qué no podemos olvidar a alguien. No sé, a veces uno dice, ¿qué hiciste conmigo? ¿Por qué te sigo recordando? O simplemente decimos, ¿por qué nos hemos alejado? No tiene razón el habernos alejado si tú y yo nos amamos. Y esta es la razón en por qué no te puedo olvidar. Seguramente que tú también piensas lo mismo que yo. Nos preguntamos y decimos, ¿es que acaso es posible olvidar a alguien que en algún momento uno ha amado intensamente? Pues pienso que no. Pero sin embargo, los días siguen, como quien dice, no se detiene el tiempo. El mundo sigue girando. Yo a ti te extraño tanto.

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Sentimientos donde nace y nunca muere el amor. Qué maravilla de veras es el amor, ¿eh? El amor es una palabra bendita. El amor es un tema que nos lleva siempre a la bondad de nuestra existencia. Por eso toda la cosa que tú hagas en tu vida, hazlo con amor. Todo. Porque si lo haces de una manera aburrida, te va a salir mal. Por ejemplo, estás amarga. No sé, te peleaste con él. Y empiezas a cocinar ahí totalmente amargada. Te sale mal. ¿Sí o no? O estás haciendo algún trabajo. Y lo haces porque, en fin, y te sale mal el trabajo. Entonces tienes que volver a rehacer nuevamente. Entonces cuando uno pierde la paciencia, lastimosamente la cosa sale mal. Entonces mejor es reconciliarse con uno mismo. O si de pronto entraron a una discusión, una pequeña pelea entre pareja, hablen, comuníquense, por Dios, eso queremos, queremos que se comuniquen. Te encuentren la solución de inmediato, no, no estén en el plan de que oh, no le hablo, no. Lo voy a hablar de aquí a una semana, que sufra. No, así no se hace, así no se vive. La vida se vive amando. Por eso queremos que ames todo lo que tú ves. Ama todo lo que Dios ha creado. Ama la naturaleza. Qué hermosa la naturaleza. Mira el campo. El sonido del viento. El sonido de una cascada. El sonido del río. Ama tu trabajo. Ama tu hogar. Ámate a ti mismo. Eso queremos que hagas, ¿me entiendes? Y vive en paz. Así de simple. Y cada palabra que expresas, que esas palabras nazcan desde lo más profundo de tu alma.

del alma, ¿no? Las palabras que de alguna u otra manera siempre quedan clavadas en el alma, justamente en la persona indicada. A propósito de la persona indicada, a propósito de ella, le voy a preguntar a los chicos que están en sintonía de esta radio en tu ciudad. No sé si ustedes, me imagino que sí. Algunos como que de pronto le preguntan a ella, le dicen, ¿te llevo algo? ¿Sabes qué? No le preguntes a una mujer, ¿te llevo algo? ¿Sabes qué? Lo que tienes que hacer es sorprenderle a ella. No le digas nada, simplemente sorpréndala. Piensa en algo lindo que a ella le pueda gustar. Es que esa clase de sorpresas son maravillosas. Llegas tú, te encuentras con ella, le dices, amor, mira lo que te traje. Qué distinto, ¿no? O sea, qué distinto es cuando tú le sorprendes a ella, le dices, amor, mira lo que te traje. Pero en cambio, si tú le dices, te llevo algo, la idea es sorprender a la persona amada. Eso es lo que tienes que hacer, sorprende a la persona amada. No importa el valor del producto. Si es algo sencillo, ella se va a sentir feliz en la vida. Porque sabe perfectamente que tú estás pendiente de ella. Ella sabe, dice, ah, mira, pues el amor de mi vida siempre está pensando en mí. Entonces tú haces ese gesto millonario y no te imaginas la recompensa que vas a tener. Ella también va a hacer lo mismo, siempre te va a sorprender con cosas buenas. Y así, la historia de ustedes dos va a ser una historia fantástica. Es que de esa manera se vive. Uno crea un hogar para vivir bien. Uno se enamora de alguien para sentirse bien. ¿Sí o no?

Este sábado me van a encontrar en nupcias Billy y Cecilia, allá en la ciudad de Huancayo. Vaya, vamos a Billy y a Cecilia, que, o sea, pasó mañana, ¿no? O sea, si fue pasó mañana, van a encontrar en nupcias. Felicidades, chicos. Que Dios los bendiga y que sean unidos de por vida, ¿ok? De igual forma también Luchito nos sintoniza todo el mundo allá en Huancabalica. Le dice a su enamorada, Alexandra, amorcito, sé que te llamo. Tu celular está apagado, seguramente estás cargando, se bajó la batería. Así que por favor, quiero hablar contigo. Atentamente firma Luchito, enviando ese recadito a Alexandra. Marcela también nos sintoniza a todo volumen. Buenas noches, Marcela, ¿cómo estamos? Allá en la ciudad de Huancayo. Quiero enviar un saludo para su amigo José, que cada día va sintiendo algo especial por él. Eso dice Marcela, José. Cada día siento algo lindo por ti, José. Mira, pues. Margot también nos sintoniza allá en Junín. Hola, Margot, buenas noches. Le comenta Margot que hoy es el cumpleaños de su esposo, Edgar. Están ahí en casa haciendo un pequeño brindis. Y a través de la radio le dice a Edgar, amor, amor mío, feliz cumpleaños. Juntos, ni siquiera la muerte nos va a separar. Mira, pues, Margot, felicidades, Margot, Y también para ti, Edgar, feliz cumpleaños allá en Junín. Jaimito está en Cauja, quiere enviar saludos a Antoinette. La razón principal de su vida, eso dice Jaimito para Antoinette. María Esther me dice, buenas noches, Pepe Ponce en Huancabalica. Hola, María Esther. María Esther quiere enviar saludos a su novio Rolando. Está en pleno centro de Huancabalica. María Esther le dice a Rolando que lo mejor que le ha pasado en la vida es estar al lado de él. Qué maravilla. Felicidades a ustedes también, chicos. Antonio está en sintonía en Cerro de Pasco. Saludos a Jessy Luz, su buena amiga. Nada más me dice de mi buena amiga. Beatriz también quiere enviar un saludo para su esposo, Tommy. Nos sintonizan allá en la ciudad universitaria en Huancayo. Hoy están celebrando 2 años de casado. Wow, felicidades también a ustedes, chicos. Gracias por acompañarnos siempre. Y saludamos allá en Junín para Miriam. ¿Cómo está, Miriam? Buenas noches.

tenido la oportunidad de bailar esa canción de José Luis, de Juan Luis Guerra, perdón. ¿Tuviste la oportunidad de bailar esa canción? Es como una bachata, ¿no? Es como una balada un poquito más, que tiene un poquito de ritmo, podríamos llamarlo. Son emociones, son sentimientos encontrados cuando uno escucha una canción en el aire en esta radio. Solamente 10 minutos, llegamos ya a las 10 de la noche. A propósito del baile, a propósito de las cosas buenas que uno hace en la vida. ¿No sabes qué? Quiero que bailes. O sea, tienes que bailar como si nadie te estuviera viendo. Es una sensación inmensa, ¿sabías? Tienes que amar como si nunca nadie te hubiera herido. Tienes que cantar como si nadie te estuviera escuchando. Tienes que hacer eso. Es que cuando tú haces esto, esta cosa que estoy detallando aquí en el programa, es como que te estás soltando. Es como que tú mismo te estás entendiendo. Estás quitando a un lado el temor, el miedo o la vergüenza. Por eso, baila como si nadie te estuviera viendo, ¿me entiendes? Ama como si nunca te hubieran hecho daño, ¿eh? Eso significa renacer nuevamente. Canta como si nadie te estuviera escuchando. No importa que te salgan gallos, no interesa. Lo que más vale es la intención. Eso es lo más importante.

llegando a las 10 de la noche. Alguien decía que el mundo está girando rápidamente y por eso que las olas avanzan rápidamente. ¿Será cierto eso? Sería bueno pensar en ese tema, ¿no? Entonces, si el mundo está girando rápidamente y las olas avanzan también, por cierto, pues tú también tienes que tener una vida muy, muy especial, ¿entiendes? No tienes tú por qué quedarte atrás. Sigue el ritmo de tu vida. Sigue creyendo en ti. Siempre tenga esos buenos proyectos. Y por supuesto, tienes que insistir, persistir para que esto se haga realidad, porque si no, olvídate. A veces uno dice, no me salió, y bueno, pues lo dejas ahí. No hagas eso. A quien la sigue, la consigue. Esa es una frase muy, muy, muy clave en la vida de uno. A quien la sigue, la consigue. Es que tienes que creer en ti. A propósito de creer en alguien. Irma está en sintonía, me dice, buenas noches, Pepe. Hola, Irma. Irma nos sintoniza allá en el Tambo, en Huancayo. Le encanta escuchar el programa siempre. Me comenta que sus amigas del instituto también escuchan siempre la radio ahí en el Sonorama Radio, ahí en Huancayo. Gracias, Irma, por acompañarme. Irma también. Irma quiere enviar saludos igual, de igual forma a un amigo, dice, a Carlos Jiménez. Ok. Saludame de igual forma también. Por aquí está otra persona que me escribe. Mario Rodríguez. A todo volumen, Pepe Ponce, me dice, en plena chamba aquí en Huancabarica. Epa, me encanta eso que me digan, a todo volumen. Gracias, Mario Rodríguez, por acompañarme allá en Huancabarica. En Jauja también es imperdible la sintonía. En Jauja vamos a saludar a Lisbeth y a su cuadrado Tormento, que están juntitos, también abrazaditos, Lisbeth y Omar, allá en Jauja, en los 105.5. El Cerro Pasco también está a todo volumen. Claudia. Ok, entiendo. Dice Pepe, ¿sabes qué? Yo estoy aquí en mi habitación, estoy en la camita. Mira, pues, Claudia. Es que me gusta escucharte, me dice, cuando estoy aquí en mi camito. Ay, Claudia, me escucha a través de su celular con los audífonos bien puestos y a todo volumen. Es que de esa manera dice que yo llego directo a su corazón. Muchas gracias, Claudia. Muchas gracias a nuestros miles y miles de oyentes que cada día ganamos más y más audiencia. Hasta las 11 de la noche, Pepe Ponce en el aire.

envolvente la guitarra. A través de este sonido llegamos al corazón de miles y miles de oyentes. Y nuestra gratitud es, por supuesto, para todos los chicos que están a esta hora de la noche laborando. Hay una buena cantidad de personas que están laborando a esta hora de la noche. Están también algunos en casa ya descansando, que están con la familia. No sé, tal vez están frente al volante también, haciendo taxi, servicio de taxi ahí en alguna ciudad, de alguna avenida principal, alguna calle, que están ahí en tu ciudad, están taxiando los amigos. Un gran saludo para ustedes. Personas que están laborando también en las clínicas, en los hospitales, en las dependencias policiales, que nos escuchan también, por supuesto. O sea, estés donde tú estés, gracias sinceramente por acompañarme siempre. Un saludo para todas esas lindas chicas románticas, muchas de ellas ya en casa, algunas también laborando o estudiando, porque mañana tal vez tengan algún examen. A ti gracias por ser única. Me encanta siempre hablar al corazón de una mujer. Tú que eres bonita, tú que eres inteligente, tú que eres única, que no compites con nadie, tú que tienes una esencia increíble, y me encanta que seas eso, que seas exclusiva, que seas original. Eso son las cosas muy buenas de ti.

meses acompañándote. Qué bonito es tener una relación donde se tiene la capacidad de hablar de la cosa directamente. Algunas personas a veces dicen, no me gustaría decirlo esto porque tal vez se pueda molestar. No hagas eso, ¿me entiendes? Por eso te digo, qué hermoso es cuando una relación donde ambos tienen esa capacidad de hablar las cosas como son. Pero por supuesto con respeto, ¿no? Por ejemplo, que ella te diga, amor, me enojé un poco, discúlpame. Pero tampoco me gustó tu actitud. Me molesta tal cosa. Estos puntos son importantísimos para que de pronto exista el entendimiento. Y vamos a evitar discusiones. Siempre es bueno decir las cosas frente a frente. Porque cuando tú haces eso, dejas a un lado las dudas, dejas a un lado la inseguridad. Dejas a un lado también el miedo. O tal vez el miedo de arruinar en una relación a través del silencio, no hagas eso. Muchas veces te lo hemos dicho y siempre lo haremos, ¿eh? La comunicación, la

de 15 enamores tu vida. O de quién te enamoras tan fácilmente. O de quién te ilusionas. Pues las preguntas vienen y van. Algunas personas lo primero que asocian cuando uno le pregunta qué es lo que más te encanta de él o de ella, pues asocian la parte física. Es más, dicen, todo entra por los ojos. Bueno, depende, pues. ¿Sí o no? Mira, si tú miras con los ojos del corazón, la cosa cambia. Porque mirar con los ojos del corazón, estás ingresando lo más profundo de su alma en la gente. Y a raíz de ello empieza la mejor historia en la vida. Amar con los ojos del corazón es encontrar la parte más divina del ser humano. ¿Y cuál es la parte más divina? Su bondad. He ahí lo más importante, su bondad, su personalidad, su respeto, su lealtad. Solamente eso tú lo puedes descubrir cuando miras con los ojos del corazón. Y esa permanencia es de por vida, ¿sabías? Pueden pasar los años, pero sin embargo eso sigue conservado intacto. No es como la parte física. Lastimosamente la parte física es la ley de la vida. Avanzan los años y uno va ya empezando a envejecer, ¿no es cierto? Y lo que a ti tanto te gustaba por la parte física, ya no es el de antes. Entonces, queremos que mires tú con los ojos del corazón para amar a alguien, ¿no?

quien dice, ¿no? El corazón, quieto, quieto corazón. A propósito del corazón, a veces el corazón se confunde. A veces el corazón se aferra donde ya no lo abrazan. Lastimosamente a veces sucede eso. Y algunas personas creen que amar es soportar lo negativo, ¿no? Algunas personas creen que conformarse con lo que dan, o sea, migajas de amor, es demostrar paciencia. Tampoco eso no es amor. El amor se merece un amor completo. El amor se merece una presencia real. El amor se merece en palabras que se cumplen, acciones que se cumplen. Eso se merece el amor. Entonces yo a ti te hablo, si tal vez de pronto tú eres una de las chicas que están ahí confundidas, y dice, Pepe, no sé qué hacer, lo amo, pero tengo que tener paciencia, ¿no? La paciencia significa, en otro sentido de la palabra, la paciencia tú no puedes incluir en algo que de pronto la otra persona simplemente pues no te brinda paz. Y tú estás mendigando, mendigando amor, y así no se vive, ¿me entiendes? Déjame decirte algo. Quiero que cuides tu energía. ¿Qué significa cuidar la energía de uno? Significa amarse. Quiero que brindes un acto de amor propio. Quiero que te alejes de lo que duele en la vida. Quiero que sueltes lo que no te elige o lo que te cierra la puerta. Así que, amiga, ya no más migajas de amor, ¿me entiendes? Ya no más.

Ese corazón encadenado como que nos hace recordar la historia sobre el hilo rojo. Existe una teoría del hilo rojo que dice que si dos personas están destinadas a estar juntas, el destino los volverá a unir y el hilo rojo los mantendrá conectados. Y que ese hilo puede llegar a enredarse, a estirarse, pero jamás se va a romper. ¿Qué piensas? ¿Es cierto la teoría del hilo rojo? Porque dice que están destinados a estar juntos y los va a volver a unir. El hilo rojo siempre los va a mantener conectados. Ese hilo puede enredarse, puede estirarse, pero jamás romperse.

antes de despedirnos, quiero decirte algo. Que nunca es demasiado temprano ni demasiado tarde para levantar la mirada y decirle gracias Dios por un día más. Gracias Dios por mi familia, por mi vida, por todas las cosas buenas que suceden. Y también uno pide a Dios y dice, Dios mío, y queremos vivir en paz, siempre con tu bendición. Y ya no queremos más tormentas, no queremos más desgracias en el mundo. Sabemos que hemos cometido errores, hemos cometido pecados. Y Dios siempre nos da una oportunidad para reconciliarnos. Eso es lo que queremos decirles a ustedes. O sea, en medio de las dificultades, siempre existe un motivo extraordinario para mirar al universo y decir gracias a Dios por un día más de existencia. Y pidamos que siempre nos acompañe. Ok, estamos llegando a la parte final del programa de hoy, jueves 13 de agosto. Pues a nombre de Sonorama Radio 96.7 desde la ciudad de Huancayo, Radio Super Latina allá en Huancavelica y en la provincia de Chanchamayo, en la selva central, a nombre de Radio Cumbre en Cerro de Pasco, Radio La Voz allá en Jauja y también en Concepción, a nombre de Radio Urbana en Caraz, Radio Cable Tarma en la bella Perla de los Andes en Tarma, a nombre de Radio Inmaculada de Concepción en el Cusco, en Sicuani, Radio Cordillera y en Carhuaz, en Huaraz, a nombre de Radio Indy, La Señal del Amor, le decimos gracias. El día de mañana, viernes 14, desde las 8 en punto de la noche y en esta misma estación, estaremos contigo. Ok, les habló Pepe Ponce. Hasta mañana.

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1: Ya me voy, mañana mismo me voy. 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
1: El Mondino les brinda la más cordial bienvenida y se complace en presentar a su artista exclusivo, la artista que nació para ser grande, la artista que nació para triunfar. Con ustedes, damas y caballeros, venga el aplauso para recibirle, nada menos y nada más que a la voz del sentimiento. ¡Vente, avisa, que viene! ¡Que viene, que viene, que viene! Y inicia su presentación con esta bonita canción que dice... 1, 2, 3.

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0: Amiga Honorata Chequines, que viva la santa.
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1: Esta canción con todo cariño para Tomba, Mucho, en especial para las señoras María León.

0: Cordillera te da la hora. 1:53 a.m.
1: Unidos, la reina y el rey de corazones. Para Nelson y John Lee Badroncito.

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Ángel Jaime, Anderson Huera, la familia Escobar, salud.

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0: parece que se cansaron.
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Barroso en cuello izquierdo y Lidia Barroso. Y nos vamos por Panas.

0: 24 y 27.
1: ¡Ah, que no
2: hay año! ¡Y nos vamos!
1: ¡El programa ya
2: en Chicago! ¡Ay, que yo
1: soy un cholo, Víctor, mi cholo!
2: ¡Cholo, no!
1: ¡Lo que cambió, mi peinadito!

porque eres bien traicionera, cholita. Baila, baila. Jesús Barroso, Máximo Pérez, Eudocio García.

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2: China con la Cholucuna, Cusicullashun, Rock.

Ahí es la hora, son las 4 de la mañana, 53 minutos. Gracias por esa tremenda sintonía. Hoy estamos viernes 14 de agosto, año 2026.

0: nuestro.
1: Oye, Mario López, Cirilo López, Juana López, Elías.

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La hora para su control, son las 5 de la mañana, 02 minutos. 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

0: La hora, son las 5 de la mañana, 12 minutos, tía. 5 de la mañana, 12 minutos, yo no me cargan. 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
1: 5 de la mañana y 13.
0: Y mañana ya están tía con la que caen aquí, nuestros amigos de Cajapampa, en Cayo Carguay. 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
1: Arriba Huancavelica. Yauli Ambato. Vamos recorriendo todo el.
0: La hora son las 5 de la mañana con 22 minutos. 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

0: Siempre que cuentan si Juanja siempre reflexión y conocido. A ver, ¿qué nominan? El hijo desobediente y el asno. A ver, vamos a escuchar. Vamos siempre escuchando, se entiende, si no, nada.
1: Don Pablo y doña Ricardina tenían un hijo de 14 años llamado Eduardo, quien cuando era pequeño había sido digno de llamarse Angelito, pues dicen que era un niño obediente, amable y a toda disposición. Contaban los abuelitos de aquel lugar de la cordillera de los Andes que Eduardito era un adorable pequeño que ayudaba a sus padres, saludaba a los vecinos que con él se topaban y obedecía las órdenes de sus abuelitos. Pero un verano, cuando éste tenía 12 años, fue llevado a la ciudad

0: tenía 12 años, fue llevado a la ciudad para ni saludaba a los vecinos. Menos hacía caso a sus abuelitos. Al principio el papá Pablo trató de entender al pequeño. Dejaba que durmiera hasta... Luego volvía a portarse mal. Cuando Eduardito salía al campo, salía a provocar desastres, como aquella vez que amarró a dos carneros de los cuernos y arreó al campo. Los pobres animales al llegar al río se ahogaron intentando cruzar, mientras que el muchacho... Y este respondió en su defensa: «Papito, papito, las ovejas me pedían». Lloraba suplicando perdón, prometiendo que cambiaría. Pero tan pronto como pasaba el dolor, nuevamente arremetía con los actos como vandálicos. Cierto día quemó una casa de techado con paja, diciendo que tenía el poder de apagar el fuego. O el día que desenterró un cadáver del cementerio, dejando en el camino, solo para asustar a los vecinos: «Gatito, gatito, araña a ese perro tonto», dijo cierto día llevándole al hocico al pequeño gato de la casa. Pero para la sorpresa de Ricardo, los animales, como si supieran de la maldad del muchacho, mostrando sus afilados dientes, y el gato con sus garras, atacaron a Ricardito dejándolo casi inconsciente.
1: «Marta, estamos reestructurando. Tu puesto ya no va a existir».
2: «¿Cuándo?».
3: ¡5 y 27!
0: Desde ese día, Ricardito tenía cicatrices en las manos y en la cara. Y como venganza, empezó a maltratar al perro y al gato. Su padre trató de corregirlo de nuevo, a buenas y a malas. Pero Eduardo ya no tenía miedo, hasta parecía que ya no sentía dolor ni tenía sentimientos. Cierta tarde, después de vagar por el campo, porque eso es lo que hacía todos los días,
4: el vago,
0: Eduardo llegó a la casa montado en un asno que criaban como mascota. Su abuelita, al ver a Eduardo montado en el pequeño pollino, reclamó y le dijo que aún era cría y no era un caballo. Pero el muchacho, como siempre, ignorando a los ancianos, seguía saltando sobre el animal, jalándole la cola. El asno parecía renegar, sacudiendo sus tremendas orejas y agitando la cola, pero nada ni nadie detenía al muchacho. «Eduardito, ¡hey tú! Estás buscando que te castigue. No juegues con el animal, que es un ser vivo como nosotros. Le duele. Además, le falta crecer. ¡Es cría!», gritó don Pablo. Pero el muchacho, haciéndole muecas, se escapaba al monte. «Muchacho, muchacho, escúchame bien», dijo su abuelito. «Conseguirás orinarte en la cama, y solo eso se quita montando al asno. Mirando atrás, créeme que pasarás vergüenza. Tal vez estás buscando eso», sentenció el anciano. «Ya, abuelito, ¿con qué quieres asustarme? Ya estás viejito, no sabes lo que dices», diciendo reía mientras el anciano trataba de alcanzarlo con su bastón. Cierta noche Eduardo dormía plácidamente, cuando de pronto estaba en el río. Allí se puso a orinar, pero parecía que no terminaba de mear. Entonces buscó una piedra para por fin miccionar, pero tampoco parecía que se terminaba su orín. Entonces entró a la cocina de su madre. Allí vio la olla de barro y descargó todo soltando un suspiro.

0: Pronto todo cambió de un momento a otro. Cuando estaba cruzando por un río con agua caliente, se enfrió y empezó a congelarse. ¡Qué frío, caramba! Se dijo el jovenzuelo levantándose de sobresalto, y se dio cuenta que se había orinado en la cama, tal como lo había advertido su abuelito. Esa mañana Eduardo estaba avergonzado. Por eso no les contó a sus padres de lo ocurrido esa noche en su cama. Cuando llegó el alba y durante todo el día, el muchacho estaba callado como jamás. Hasta el asno parecía extrañar las molestias que solía causarle. En la noche siguiente, Eduardo corría detrás del asno para montar. El burrico corría huyendo, cruzó el río de la localidad. A esas alturas ya estaba consciente de que estaba soñando. Por eso trató de despertarse y cuando por fin abrió los ojos, estaba nuevamente orinado. Desde entonces no había noches que no se orinara en la cama, tanto que ya no quería dormir. El sueño le ganaba durante el día, pero también se orinaba. Ya había dejado de tomar agua para no miccionar. Sus padres ya estaban enterados. Entonces su abuelito y doña Ricardina dijeron: sobre el asno, tienes que ir al pueblo. Es santo remedio, le aseguraron sus padres. Además, tú te lo buscaste, acotaron.
1: Nunca jamás empieces una reunión con. ¿Qué tal va el trabajo? Espero que estéis bien. Disculpad, ¿puedo decir algo?
0: Eduardo no quería porque era vergonzoso. Pero pasado un par de meses, había empeorado. Eduardo lloraba día y noche. Entonces, al no tener otra salida, montó al burro tal como indicaban sus abuelitos y padres. Se puso en camino hacia el pueblo. Y cuando el muchacho llegó al pueblo montado en el asno, mirándole la cola, le gritaban:

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0: allá.
1: La cervecita, cervecita, no es el culpable para recordarme de él.
2: La hora, son las 5 de la mañana con 43 minutos. Un saludo cordial para toda la gente, Caja Pampina, los cuatro barrios. Ya me llego que caen que Caja Pamarcacho, Encayoc, Arguay. Saludo también para Encayoc, para toda familia Reyes. Saludo para mi amigazo Walter Reyes, Javier Reyes.
0: Para toda la familia. Allá, así baila, toma. Vive la vida y goza la vida.
3: ¡Felicitaciones!
0: Están llorando, no sé por qué. Ya les he dicho, un amor se va, déjalo que se vayan lejos.
3: ¡Fuera! ¡Fuera! ¡Fuera! ¡Fuera!
0: ¡Fuera! ¡Los camarógrafos!

ver, dímelo.

0: bailarina, una vueltecita, una vueltecita, y la bailarina cómo se baila. Vamos, Rosita.
1: Y nos vamos a Yungay, a ver a Guachao, si amaba el señor Julio Jiménez. Salud, salud.
0: ¿Dónde está la familia Jiménez? Arriba en las manos, arriba en las manos, arriba en las manos, arriba en las manos.
2: ¡Suena! ¡Suena! ¡Suena! ¡Suena!
0: A los caballeros que están tomando, a todas las mujeres lindas, preciosas, a los caballeros, sírvete lleno. Hay una chica que lleva dos cervezas al escenario. ¡Llamen los bomberos!
1: Así somos las mujeres.
0: Allá. Oye, Osorio, ¿qué haces ahí? Está de oficial.
2: ¡Suena! ¡Suena! ¡Suena!
0: ¡Suena! De chofer. ¡Oye, el agua!
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0: ¡Vamos, Dina! ¡Se cansaron!
4: Hay saludos también para nuestro amigazo en Barrio Yocos, en Centro Poblado de Tumpa, querido. Para Chunico, más conocido como Dionisio Huacanca.
5: 5 de la mañana y 47.
4: El hombre nos reclama esta hermosa, bonita canción. Las músicas traen recuerdos. Recuerdos nunca pasarán de moda.
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1: 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Combustible sube, abarote sube, todas las más caro, ¿no? 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Se no, mi niño. Y los que tanto criticaban ahora están felices. Ya no hablan, ya no dicen nada los prensas melmereras. La famosa promesa de 3 chelas por 10 soles, ahora ¿dónde está el precio? Cuesta cada cerveza 10 soles, ¿no? ¿Cómo les quedó el ojo, gente? Doble moral. Ahora pues tienen que mirar bien. 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
2: 5 de la mañana y 53.
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0: Hora de charchamo, ah, sí, razón. Son las 5 de la mañana, 55 minutos. Que no callaste en Eu Cuyachi.

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0: Chayo, añaño.
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2: Adiós, gracias, mis amigos. Ya estamos ya llegando en punto final de nuestra programaduría. Tal vez así de agradar las músicas que hemos presentado durante nuestra programación. Conmigo será pues hasta el día de mañana.
0: Chine con la cholo, con la mamá, con la teta, con la. ¿Qué hora es, mi amigo Carisca? ¿Qué programa ya? ¡Sí, qué lindo amanecer! ¡Cholo, cholo, cholo, cholo!

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0: piel.
1: Eso.
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0: ¡Eso! ¡Fuerte los aplausos!
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2: Para las hermanas Silvia, para Chabelita, para Pilar, para Ramos Ramírez, para Nico Huerta, Severo Flores, Rufino Soto, para Raimundo Bazán. Y el saludo especial también para Edson Rodríguez, para Danielito Rodríguez, Miguel Soto. Y nos vamos, nos vamos, nos vamos, la banda. Nos piden Guaylas, Guaylas para ustedes, esta parrandita entonces. Con Arente Mesa para finalizar ya su show, para finalizar su presentación. ¡Marcado, maestro!
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Con sentimiento. A veces y la despedimos con el fuerte aplauso de todos ustedes. Muchísimas gracias. Gracias, Perú.

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0: bendiciones y amigos, viene Gloria Sánchez.
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0: ajeno.
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2: Radio Cordillera. Te da la hora 9 de la mañana y 50.

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1: Yo pregunto, ¿cuál es el mejor equipo del Perú? ¿Cómo se llaman los campeones?

todo el mundo que vamos arriba, arriba, arriba, que suene la palmita, pa, pa, pa. Eso, chicas, un grito. Arriba el sabor de los hermanos Yaipen y la voz de Luchito Más en todo el Perú.

0: varones y mujeres con las palmas arriba, varones y mujeres con las palmas arriba, varones y mujeres con las palmas arriba.
1: Chicas, chicas, un grito.
2: No se escuchó. ¿Qué pasa con las chicas de Chimbote?
1: Chicas, chicas, un grito.
3: Y ahora yo voy con los hombres. No me hagan quedar mal, hombres. Con los hombres, ¿saben los hombres? ¿Dónde están los hombres? Que levanten la mano.

0: Tú te vas a agarrar esa parte de acá y
1: ya, ok.
0: Vamos a ver quién gana, si tu parte
1: y al centro, tu parte. Y al centro hacia la izquierda son mi gente, ¿ah? Y de la derecha de para Lucho. Vamos a ver quiénes ganan, ¿ah?
0: Vamos, chicas. No me vayan a hacer quedar mal, ¿eh? Chicas, chicas, un grito.
1: Ajá. Ahora escucha Luchito Paz. Ahora escucha los varones, ¿ah? Y ahora escucha todo mi gente. De aquí para acá. A ver, todo el mundo. Con todos los varones y mujeres. ¡Hombres! ¡Un silbo, chicos! ¡Un silbo! Ahí está, ahí está. Ajá.
0: Mejor está mi parte.
1: Pero ahora voy a demostrarte que los varones también gritan. También saben gritar los varones. Ahora no quiero silbos. Ahora no quiero silbo. Quiero grito de los hombres. Vamos a ver. Los hombres se preparan a gritar fuerte. Todos los hombres. A ver, todos los chicos, chicos. Un grito, chicos, un grito. ¡Valor!
0: Mira a mi lado, escucha la gente que está conmigo.
1: ¡Qué buena, qué buena!
0: ¡Chicas, chicas, un grito!
1: ¡Hombres, hombres! ¡Un silbido! ¡Qué bueno, qué bueno!
0: Ahora sí, todo chimbote, todo chimbote. ¡Chicas, chicas, un grito! ¡Qué bonito!

0: Sin parar, aquí están los hermanos de Aymen. Contigo, Perú, la mano de Luchito Paz. Solo sombras, sombras quedaron. 15 de julio, hermanos de Aymen en la Feria de Chao. Allí nos vemos.
1: Para la gente de Costco, para Marco.

0: Ajá, qué bonito. Bueno, qué bonito.
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0: Muchísimas gracias, Celia. Qué linda estás cantando, por Dios.
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3: Así, señora Filomena Pulido, con todo cariño para usted, esta linda canción.

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1: Radio Cordillera te da la hora. 2:00 p.m. y 53.

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2: Me puedes agregar al 945903788 a mi hermano Abelardo, que me envía este mensaje. En primer punto dice: felicito su programa, señor Taita Gabriel, con la señora Calixta. Segundo punto, quiero que me diga con lo relacionado a la enfermedad que yo tengo. Tienes la edad de 48 años de vida. Escúchame bien, Abelardo. La enfermedad que usted tiene no es ningún daño, no es ni una maldad, escúchame bien. Usted tiene que hacer un tratamiento médico y posiblemente lo estén realizando una operación quirúrgica. Yo quiero que vaya rápido a la ciencia médica. El daño, la maldad, la envidia existe, pero no toda persona tiene daño. Y quítate esa idea errónea que tienes, que quizá a usted le han hecho una brujería, no, señor. Yo quiero que te encomiendes en nombre de Dios, vayas a la ciencia médica y ahí te vas a poder curar. Me pides cómo te irá este fin de año. Claro, ya estamos en el mes de agosto. Usted se preocupa porque muchos años trabaja y trabaja y no puedes progresar, salir adelante. Yo quiero que tengas mucha fe en nombre de Dios. Gracias por el mensaje y por lo que me felicitas a través de tu mensaje. Otro mensaje que me viene con las iniciales LMS, escúchame bien, amiga consultante, eres del signo Capricornio y quieres que te hable con lo relacionado a la enfermedad que tiene tu señor padre Aurelio. Aurelio tiene lo que se llama daño maldad. Hermanita, escúchame bien. A él le han conseguido unos cabellos, unas fotografías. Y le han llevado a un camposanto, a un cementerio, y ahí lo tienen velando. Y por muy lugar que lo lleves, por muy medicamentos caros que usted le dé, no lo vas a poder curar. Yo quiero de que usted me visite a la brevedad posible a la ciudad de Huaraz, donde ahí lo voy a curar, donde ahí lo voy a sanar. Yo quiero de que usted me visite, pero tengas mucha fe. 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
1: Presentamos otra canción, la disilo rápidamente. Esta canción, exitazo, letra y música del único maestro creador, Cliver Fidel Santa en los teclados. Un aplauso para Cliver. ¿Dónde están los fanaticados de Coralí? A ver, levanten los bracitos arriba. Y esta canción, para ti, titulado Corazón. Lo cantamos, lo bailamos todos, justamente.

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0: Bembes, Alfonso Baltazar.
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1: Seis y 27. 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